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0: 5 horas 45 minutos. 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

15 horas e 43 minutos. 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

20 horas na 55 minutos. 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
1: 22 horas na 1 minuto. 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
3: 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Como sabem, nós entramos num processo de revitalização dos órgãos do partido a todos os níveis na província de Gaza e era importante aferir como é que o órgão está a funcionar depois deste processo, por um lado, mas também acompanhamos todos que temos um novo governador de província e tínhamos que, como o partido que governa, perceber como é que a província está a responder face a essas mudanças que se operou, quer a nível do partido, quer a nível de governação.
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